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1: Seguro conoces el Valle del Colca, pero seguro no sabías que forma parte de uno de los 7 geoparques mundiales de la UNESCO

0: agua abarca desde Cayoma hasta la provincia de Castilla. Después de conocer el majestuoso vuelo del cóndor, puedes adentrarte en el Valle de los Volcanes.
1: Siete y un minuto.
0: Su intensa actividad volcánica de hace 1 millón de años.

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0: gusto enorme hoy en esta gran serenata a nuestra blanca ciudad de Arequipa. Vamos a comenzar a regalarles todas estas canciones que los harán bailar, jotindear. Uy, ya no ya. Así es que bienvenidos todos. Hoy estaremos con
1: siete, nueve minutos.
0: Y con todo el ritmo que los va a mover y los va a hacer que disfruten de estas fiestas arequipeñas. Yo soy Jaime Velázquez, junto con Jenny Ticón en la sala de sonidos. Hoy con Fabián, con Víctor Manuel, también con Nicole Rivera. Y el saludo de Jocelyn Fernández. ¿Cómo está, Jocelyn? Bienvenida al programa.
2: Hola, hola, Jaimito. Ya estamos en el programa. La bienvenida a todo nuestro público que está enlazado con su programa Enlazando Nuestros Cantos. Desde Trujillo se enlaza con todos ustedes su amiga Jocelyn Fernández.

0: 1800.
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0: 500.
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2: Seguro conoces el Valle del Colca, pero seguro no sabías que forma parte de uno de los 7 geoparques mundiales de la UNESCO aquí en Latinoamérica, donde se alcanzan profundidades de aproximadamente 3.400 metros, más del doble que el famoso Gran Cañón del Colorado en Estados Unidos. El Geoparque Colca y Volcanes de Andagua abarca desde Cayoma hasta la provincia

0: Hermosas lagunas secretas. Este geoparque es el combo completo para desconectarse del caos y estrés de la ciudad. 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
5: minutos.
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compañeros que están haciendo un gran esfuerzo posible para hacer los nuevos estudios y tenerlos ya pues a punto. Rafa Rodríguez es el gran culpable de todo esto, está ahí luchando contra viento y marea. Eso sí, siempre apoyado de un gran número de miembros que componemos el equipo de Radio Despí. Venga, un saludo para todos ellos. Arrancamos esta nueva edición de Hitbox Vinyl Edition. Where's the party? ¿Dónde está la fiesta? Pues la fiesta la tenemos aquí con Madonna, la Madonna de los 80s. Y hoy vamos a presentar cositas nuevas, ¿eh? También el nuevo disco de Baccara, iros preparando. Y bueno, un contenido musical pues espectacular. Aprovechamos para saludar a las emisoras colaboradoras que están en sintonía semana a semana con nosotros. Los que hacéis en Ready Fashion, pues también un abrazo para todos. Bueno amigos, venga, es la hora de ligarla. Y venga, qué mejor que el ritmo de Madonna. Qué gran versión, esa dub versión de ese Where's the Party. Venga, que no decaiga la fiesta. Aquí en Hitbox.

0: Bueno, me da una energía para arrancar esa edición de Hitbox Vinyl Edition. Desde la 107.2 de tu FM, desde el Baix Llobregat, desde Barcelona y para todo el mundo mundial, la mejor música de todos los tiempos. Venga, vamos con una novedad del Six Italo Disco New Generation, volumen número 27. Nos vamos a México con Mexazuma, Lo que siempre soñé. Qué gran tema cantado en castellano. Es espectacular, os lo puedo asegurar. Me encanta. Qué gran versión.
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0: Bueno, os aviso, Esto es

nuestra gran productora, que somos grandes colaboradores y grandes amigos. Mod One, Leave the Bad Away. Deja lo malo alejado, eso es lo que hago yo. Dejar lo malo alejado y venga, que la vida sigue. En breve tendremos más noticias de Mod One, porque está a punto ya de sacar un EP espectacular también.

0: Bueno, a menudo súper de mazo este Leave the Bad Away de Mod One. Y ahora sí, amigos, llega el gran momento de presentar lo nuevo de Baccarat, este Forever. Es el primer single de su próximo EP que se presentará en el próximo mes de noviembre. Y como que mejor que ellas para presentar su gran novedad, el saludo de Cristina Sevilla y Helen de Quiroga, grandes amigas y sobre todo grandes componentes de Team 33 Music. Luis Rodríguez tiene lo mejor en su cartera. Vamos con el saludo de Cristina Sevilla.
1: Queridos amigos y oyentes de Top Disco Radio, hola Xavi, soy Cristina Sevilla del dúo Baccarat y estamos aquí de nuevo y nos alegra mucho daros buenas noticias. Estrenamos single Forever y muy pronto estrenaremos también nuevo álbum Evolution bajo la dirección de Luis Rodríguez y Philip Escaño, grandes maestros. Esperemos que os guste mucho, tanto como a nosotras, y os mandamos todo nuestro cariño a ti y a tus oyentes. Un beso enorme.
2: Hola amigos, soy Helen de Quiroga del dúo Baccarat. Os saludo con mucho cariño a todos los que hacen posible Top Disco Radio, especialmente a ti, Xavi. Un abrazo enorme. Y deciros que este es un nuevo single que se llama Forever. Y que a las puertas de noviembre está nuestro nuevo disco titulado Evolution. Esperamos que disfrutéis mucho con nuestra música. Xavi, pínchanos mucho y un abrazo muy grande a todos.
0: Darlo por eso, chicas, os vamos a pinchar muchísimo y además mañana en Top Disco Radio vamos a presentaros de nuevo con la tripleta de temas que nos envió el capo desde Palma de Mallorca, como cariñosamente le llamamos, a Luis Rodríguez. Vaya tres super temazos para mañana, ¿eh? Ahora vamos a escuchar ese Forever de las Baccarat. Y luego ya sabéis que en noviembre pues dispondremos de ese nuevo LP que será espectacular, os lo aseguro, ¿eh? Gracias, chicas, por estar ahí siempre con todos los oyentes.

0: Venga, que noviembre está aquí a la vuelta de la esquina. Seguimos con la buena música en Hitbox.
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0: Bueno, vamos con otra novedad también de la CIX. Este tema de Alba Panetti, ese Only Music Survives de Fleming Dalum. Nosotros pusimos la semana pasada la versión de los 80 y ahora toca la de este 2025. Fleming Dalum con Alba Panetti, Only Music Survives. Solamente la música sobrevive. ¿Cómo lo sabes, amiga? ¿Cómo estamos disfrutando hoy, eh? Qué grandes temazos están sonando en esta edición, como, pues como cada semana. La verdad es que tenemos a muchísimos amigos, os puedo decir, que de Nicaragua, Alemania, España, es que hay un montón ahí de banderas en el servidor que nos tienen, pues, en vilo. Gracias, gracias a todos.

Flashback, Finlandia, ese Need Your Love, necesitamos tu amor. También en una versión maxi single, que también que es para deleitar los oídos de los oyentes. Hoy estamos presentando grandes novedades, que la verdad que lo han dejado todo pues casi para final de año, ¿eh? Pero bueno, ahí el resultado, muy bueno todo.

0: haciendo grandes conciertos y grandes temas. Los conocemos personalmente, los hermanos Riva y Dolo Beltrán. ¡Qué bueno! ¡Qué bien lo hemos pasado con ellos también! Iros preparando para escuchar Lola, un gran temazo.
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0: Esto es uno de aquellos remembers que da gusto escucharlo también de tanto en tanto. No me llames Dolores, llámame Lola, que siempre va sola por Barcelona, pues buscando follón.

0: Bueno, qué gran tema este. Pau Riba, Caín Riba, Dolo Beltrán, Angelés Riba también se unió a ellos. Y la verdad que lo hemos pasado muy bien cuando hemos estado con ellos. No me llames Dolores, llámame Lola. Venga, seguimos ahora que vamos a ir con unos temas. También con un sonido espectacular, más subiditos de BPMs, que son muy buenos. Ya lo veréis, ya lo veréis.
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Vamos con el tema de Ice House, ese Hey Little Girl, en esa versión Extended Edit. Es una versión super noventera del tema del año 1982, de los mismos, de los Ice House.

0: queremos rendir un pequeño homenaje a David Ball, que falleció hace poquitos días, el teclista de Soft Cell. Y vamos a poner este gran tema en memorabilia del año 1981.
1: 8, 57 minutos.
0: Static Dancing Cabaret. Descansa en paz, amigos. La verdad que se nos están yendo cantidad de grandes artistas en lo que va de año. David James Ball, uno de los componentes de Soft Cell, presente también aquí en Hitbox.

0: Bueno amigos, esto llega ya a su fin. Nos vamos a despedir con un gran tema.
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1: 22
0: Una
1: minutos.
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1: 12:52 minutos.

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0: un gusto enorme hoy en esta gran serenata a nuestra blanca ciudad de Arequipa. Vamos a comenzar
1: 4:07 minutos.
0: Regalarles todas estas canciones que los harán bailar, jotimbiar. Así es que bienvenidos todos. Hoy estaremos con el Huititi, con nuestras pampeñas y con todo el ritmo que los va a mover y los va a hacer que disfruten de estas fiestas arequipeñas. Yo soy Jaime Velázquez junto con Jenny Ticón en la sala de sonidos, hoy con Fabián, con Víctor Manuel, también con Nicole Rivera y el saludo de Jocelyn Fernández. ¿Cómo está Jocelyn? Bienvenida al programa.
2: Hola, hola Jaimito, ya estamos en el programa. La bienvenida a todo nuestro público que está enlazado con su programa Enlazando Nuestros Cantos. Desde Trujillo se enlaza con todos ustedes su amiga Jocelyn Fernández.

0: 4, 13 minutos.
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0: 4. 22 minutos.
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0: 800.
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0: 4. 49 minutos.
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0: Hola, ¿cómo están, amable audiencia? Nos alegra mucho que nos escuchen. Con ustedes, James y la discoteca inolvidable del recuerdo. Bienvenidos a un nuevo espacio donde las canciones que amas te acompañan una vez más. En tu programa,
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0: Melodías del amor. Canciones que hablan de amor y tocan al corazón. James Arce Espinosa, en la dirección y conducción del programa. Junto a Lidia Laura, en la coanimación, compaginación musical y control de sonido. ¿Qué tal, amigos? Es un verdadero placer saludarlos y compartir tus melodías inolvidables en la hora del recuerdo. Tú y yo siempre juntos, disfrutando de la dulce sensación de la música y lo gratificante de tu compañía.

0: Queridos radioescuchas, bienvenidos a un nuevo encuentro con el ayer, donde las melodías del amor siguen latiendo en cada corazón que no ha dejado de sentir. Hoy, como siempre, detrás de los cristales está Lidia Laura en la sala de sonidos y grabaciones. Y frente al micrófono, quien tiene el placer, el gusto de hablarte, James Arce, en la hora del recuerdo.
1: Cinco, siete minutos
0: del amor.

Sabes, cada canción nos deja un latido distinto, un recuerdo que se queda flotando en el aire. Así son las melodías del amor, momentos que se convierten en parte de nuestra historia. Aquí en Melodías del Amor, cada nota es un puente que nos conecta con los recuerdos, con ese amor que aún vive en la memoria y en el corazón. Seguimos con nuestra cita de recuerdos.

¿Y qué tal? ¿Cómo estás? ¿Cómo te sientes? ¿Feliz? Tú y yo siempre juntos, de corazón a corazón. ¿Nos escuchas? Nos alegra.

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0: Nos escucha, nos alegra. Esta es la hora donde los corazones encuentran su eco en la música. En Melodías del Amor celebramos esos temas que se han convertido en himnos para los enamorados, para los que aman en silencio y para los que viven con pasión, y para toda nuestra amable audiencia que a esta hora está en nuestra sintonía disfrutando de tus melodías del amor. Un saludo cordial, fraterno, a toda nuestra bellísima audiencia que nos sintoniza en diferentes puntos de nuestra ciudad. Para todos ustedes que
1: cinco,
0: están ahí al otro lado,
1: 34 minutos
0: escuchando tus melodías del amor. Un saludo cordial.

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1: Ya sabes. Esta noche me siento tan solo y perdido, porque no estás. Y mis recuerdos están llenos de ti, de tu primavera. Una playa nuestra, donde fui arena para sostener.
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1: Hoy estoy muy lejos de esos recuerdos. ¿Dónde estás? ¿Dónde estás? ¿Te acordarás de mí o te habrás olvidado? 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Se llama amor.
2: 5:40.
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0: ¿Sabes? Hoy en Melodías del Amor estamos viajando a través de las canciones que nos recuerdan que el amor es la emoción más intensa, la más dulce y a veces la más compleja. Porque cuando el amor es grande no hacen falta las palabras. Porque en el
1: 5:43 minutos.
0: El amor, sí, el amor lo dice todo.

0: A veces la memoria es como una película antigua que se proyecta en el cine de nuestra mente. Las imágenes son borrosas, pero las emociones siempre están vivas. Cada vez que cerramos los ojos y volvemos a esos momentos, sentimos el latido del pasado resonando en nuestro presente.
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0: Continuamos con nuestras melodías del amor en esta hora del recuerdo.

0: Querida audiencia, ha sido un verdadero honor haberlos acompañado en esta cita cargada de memorias y emociones. En Jenks y la discoteca inolvidable del recuerdo.
1: 55 minutos.
0: Tú y yo siempre juntos, disfrutando de la dulce sensación de la música y lo gratificante de tu compañía. Nos hemos complacido en presentar Melodías del Amor. Canciones que hablan de amor y llegan al corazón. James Arce Espinosa, en la dirección y conducción del programa, junto a Lidia Laura, en la coanimación, compaginación musical y control de sonido. Agradecemos profundamente su amable sintonía. Nos alegra mucho que nos escuchen. Amigos, será hasta nuestra próxima emisión con las melodías de tu preferencia. Hasta pronto.
2: ¿Ya puedo irme a casa?
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1: 58 minutos.
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5: 6:01.
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5: Seis. Cuatro minutos.

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0: 6, 28 minutos.
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0: 6:43 minutos.
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6: 7 y 3 minutos.
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3: 7:05.
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0: semana. ¡Qué rápido se fue la semana! Y el día de ayer, muchos han visitado, han disfrutado de la serenata en la blanca ciudad de Arequipa. Y el día de hoy, que es el día central, siguen las actividades, sigue la alegría, el jolgorio por parte de los turistas que vienen a visitar en el mes de agosto esta hermosa ciudad con un clima muy bonito, espléndido.
1: Siete.
0: Para cada uno siete minutos. De los visitantes. Hoy es sábado y es el momento del desarrollo de la información desde Coca Chacra.
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0: Camioneta se despista y choca contra vivienda en Villa Lourdes. Una camioneta particular se despistó en Villa Lourdes y terminó chocado contra la pared de una vivienda. Cerca de la subida de la calle Robert Kennedy en la ciudad de Mollendo, la unidad Mitsubishi de placa BCO 187 salió de la calzada y quedó parcialmente sobre la vereda. Junto a la pared del inmueble, el hecho provocó daños en el capote y la parrilla frontal. De acuerdo con la consulta realizada en la SUNART, el vehículo figura a nombre de Sandra del Pilar Acuña Alfaro y José Luis Mendoza Ventura. Esta información corresponde a la propiedad registrada de la camioneta y no permite establecer quién la conducía al momento del accidente. El personal de tránsito de la Policía Nacional del Perú llegó al lugar para atender la ocurrencia y efectuar las diligencias correspondientes. Hasta el momento no se ha informado oficialmente qué habría originado el despiste ni la identidad de la persona que iba al volante. Las circunstancias del suceso deberán ser esclarecidas a partir de las investigaciones.
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1: Sábado, fin de semana. Programan jornada de desparasitación para canes y felinos. Los perros
2: siete,
1: y gatos
2: 25
1: de
2: minutos.
1: La Ensenada y del Arenal podrán acceder a jornada de desparasitación. La atención estará dirigida a animales mayores de 3 meses y contará con apoyo de veterinarios. En la Ensenada, la jornada se desarrollará el martes 25 desde las 4 de la tarde en la plaza principal del anexo. 2 días después, el jueves 27, llegará al Arenal, donde se habilitará un punto en la plaza de la localidad y una brigada

0: Medio Ambiente de la Municipalidad Distrital de Ambaldivia, precisó que el recorrido móvil comprenderá El Palmo, Unión Costanera y Progreso del Valle, también a partir de las 4 de la tarde. La desparasitación será interna y externa con el propósito de reducir la presencia de pulgas, garrapatas y otros parásitos que puedan afectar a perros y gatos. Los especialistas revisarán previamente a cada animal para determinar la dosificación
1: 27 minutos
0: de acuerdo con su edad y peso. La jornada contará con el apoyo del Instituto Tecnológico Valle de Tambo, que participará con médicos veterinarios.
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1: Hoy, sábado 15 de agosto. Más información.
2: 7:35 minutos.
1: Demoliendo número 12. Cumplen 140 años de servicio. La compañía de bomberos Moliendo número 12 cumple 140 años el día de hoy, 15 de agosto, al servicio y trayectoria que la ubica como la primera creada en provincia y como referente en la expansión del bomberismo hacia el sur. La conmemoración encuentra al cuartel con necesidades pendientes e infraestructura, logística, equipamiento y unidades vehiculares. El capitán Luis Vildoso Quintanilla, jefe de la compañía, señaló que la fecha genera entusiasmo, pero también preocupación por las condiciones actuales. Aún así, destacó que la vocación de los voluntarios permite mantener operativo el servicio. La atención de emergencias va más allá de los incendios e incluye casos médicos, accidentes vehiculares, fugas de gas, rescate en alcantilados y quebradas, incidentes con materiales peligrosos y rescates acuáticos.
2: 7:37 minutos.
1: Entre las expectativas figura un proyecto en etapa inicial para mejorar integralmente las condiciones de la compañía con una nueva infraestructura, equipamiento y unidades. Vildoso espera que autoridades y empresas puedan respaldar la iniciativa. La compañía registra alrededor de 57 bomberos, aunque entre 30 y 35 participan en los servicios y cerca de 20 mantienen actividades constantes. Actualmente, 9 postulantes cumplen una primera etapa de formación.
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0: neblina y ráfagas de viento durante los próximos días, según las condiciones meteorológicas previstas para el litoral de la región Arequipa. La advertencia comprende a los distritos de Mollendo, Cocachacra, Deán Valdivia, Islay, Matarani, Mejía y Punta de Bombón, donde se pidió a la población mantenerse atenta a las recomendaciones de las autoridades y tomar precauciones en viviendas y establecimientos. Entre las principales medidas se encuentra la revisión y aseguramiento de techos, canaletas y sistemas de drenaje, verificado que permanezcan libres de residuos para facilitar la evacuación del agua. También se recomienda asegurar objetos ubicados en exteriores que puedan desprenderse o ser desplazados por las ráfagas de viento. En las vías de la provincia, especialmente en sectores donde se registre neblina o reducción de la visibilidad, los conductores deben disminuir la velocidad.
1: 7:45 minutos.
0: Mantener una distancia prudente entre vehículos y extremar las medidas de seguridad. Los peatones también deben tener precaución al desplazarse por las calles, carreteras y zonas de transición vehicular. Asimismo, se recomendó evitar la exposición innecesaria durante condiciones meteorológicas adversas y prestar especial atención en zonas próximas a quebradas, laderas y otros sectores donde pueda producirse acumulación y desplazamiento de agua. Los equipos técnicos de gestión del riesgo de desastres continuarán monitoreando las condiciones meteorológicas y coordinando acciones con las autoridades competentes. La población deberá mantenerse informada mediante los canales oficiales y atender las recomendaciones que se emitan ante cualquier cambio en las condiciones climáticas.

0: 7. 51 minutos.
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2: Más información que no se detiene desde Cocachacra para toda la provincia de Islay. Entregan renovado patio de taller de la institución educativa 4498 en El Toro. El centro poblado El Toro de Cocachacra se realizó la ceremonia de entrega de la obra Renovación de Cobertura y Remodelación de Patio Taller de la Institución Educativa 4498, infraestructura que beneficiará a estudiantes y docentes de esta institución educativa. Los trabajos comprendieron la renovación de la cobertura y la remodelación del patio taller, donde se instalaron césped sintético, estructuras con malla rachel, graderías y una malla perimetral para evitar que los balones salgan del área de juego. También se implementaron
0: 53 minutos
2: de fútbol y paneles solares. La intervención busca mejorar las condiciones para el desarrollo de actividades deportivas, recreativas y formativas de los estudiantes. En la ceremonia participaron autoridades, docentes, estudiantes, padres de familia y vecinos del centro poblado El Toro. El director de la institución educativa, Miguel Puma Mora, resaltó la importancia de contar con los espacios renovados para las actividades de los alumnos. Durante la actividad se realizó el corte de cinta y el tradicional rompimiento de champán como parte de la entrega oficial de la obra. La jornada culminó con presentaciones artísticas y actividades físicas a cargo de los estudiantes. La obra fue entregada por la Municipalidad Distrital de Cocachacra, encabezada por el alcalde Abel Suárez Ramos.
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2: Seguimos desarrollando información desde Cocachacra para la provincia de Islay. Hoy, sábado 15 de agosto, día central de la blanca ciudad de Arequipa, realizan charla informativa por la Semana Mundial de la Lactancia Materna. En el marco de la Semana Mundial de la Lactancia Materna, se realizó una charla informativa dirigida a madres y familias en el distrito de Islay, Matarani, con el objetivo de brindar orientación sobre la importancia de la lactancia y sus beneficios para el crecimiento y desarrollo de los bebés. Durante la actividad se abordaron recomendaciones para una lactancia adecuada y se destacó la importancia de que las madres cuenten con información y acompañamiento durante esta etapa. La jornada también permitió generar un espacio de orientación, sensibilización dirigido a las familias con información relacionada con el cuidado y bienestar de los bebés durante los primeros meses de vida.
0: 7:57 minutos.

0: llegamos al final de nuestra edición del día de hoy. Invitarlos para el día lunes. Que tengan un bonito fin de semana. Si bebes, no manejes. Recuerda que la combinación del alcohol con el volante es fatal para tu vida.
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3: 8, 5 minutos.

0: 8. 9 minutos.
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0: 9 y un minuto.
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4: música.
5: 5 minutos.
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6: Hola, ¿cómo están en esta parte del año disfrutando de una bonita temporada en nuestro querido Perú? Con clima óptimo seguramente, buena temperatura y por supuesto buena música. Y luego de nuestro recorrido por los 90s, volvemos ahora a los 80s, a esta década maravillosa, inolvidable. Hoy con un gran invitado, porque hoy nos va a acompañar en el programa un emblemático, inolvidable DJ de prestigiosas emisoras de nuestro país. Él es Edgardo Canal. Gardi estará con nosotros. Suban el volumen entonces, pónganse cómodos. Soy Javier Portillo Zamora. Hoy tenemos un gran programa que se va por las 4 horas de duración. Hoy recordamos lo mejor del Ranking Billboard, semana del 18 de agosto del año 1984.

0: marcando el inicio de una famosa etapa como solista de quien fuera la voz de la mítica banda Journey. Steve Perry nos presentaba su álbum Street Talk y este fue el single elegido para la promoción respectiva. Oh Sherry cumplía 20 semanas de lista y se despedía ya del ranking Billboard. Tras ascender hasta el puesto número 3, casi llega el número 1. Buen inicio, buen sonido y ahora sí nos vamos de lleno con nuestro programa hasta conocer la número 1 de esta semana. Time After Time, una y otra vez con Cyndi Lauper, fue el segundo single del famoso y millonario álbum She's So Unusual. Ya fue número 1 por 2 semanas continuadas y aquí ya casi se despedía del ranking norteamericano. Será la segunda en el puesto número 91. Y ahora viene en el puesto 94 el sonido increíble de Chicago, de su álbum Chicago 17, con la voz inolvidable, por supuesto, del icónico Peter Cetera. Stay the Night, una de mis favoritas en lo mejor del ranking Billboard, semana del 18 de agosto de 1984.
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1: Suban el volumen, acomódense que en el siguiente bloque ya estará con nosotros nuestro invitado especial Edgardo Canal para presentar y recordar también junto a ti las mejores canciones de esta parte de 1984. Anoten las canciones o anoten los títulos, mejor así, ¿no? Para el puesto número 80, un clásico que seguirá sonando aunque pasen y pasen los años. En este 84 aparecían los A Flock of Seagulls y aquí vendrán con una de mis también canciones favoritas de toda la vida. The More You Live, The More You Love, dos semanas en lista, subía 13 ubicaciones, la tercera en esta parte del programa. Antes, la banda Genesis de Inglaterra, ya ellos también se encontraban en un nuevo camino, en una nueva etapa con Phil Collins como cantante, y de su exitoso álbum homónimo que trajo esta canción, Tomando Todo Lo Difícil, puesto 89. Y ahora, otro de los clásicos eternos. Aquí viene un nuevo ingreso, una canción nueva que ingresaba esta semana al ranking norteamericano, con una banda que venía de Nueva Zelanda. Alguien, les comento, alguna vez me dijo, esta banda tenía todo para triunfar. No entiendo por qué se quedaron en una sola canción. Hablamos de Lluvia con Dragón. Esta semana es el puesto número 90.
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0: Reina caribeña, futuro número uno en el ranking norteamericano, segunda semana en disco lista y subía 12 ubicaciones, del 85 al puesto número 73. Billy Ocean, que hizo tres versiones de esta canción:
1: African
0: Queen, European Queen y esta, la más conocida, la que ingresó al ranking Billboard, Caribbean Queen. Y esta es la mejor música del ranking norteamericano. Vienen muchísimos éxitos más. No se pierdan ni un solo instante este programa que está realmente sensacional. Y para continuar, ahora sí, lo anunciado, ya está con nosotros un gran amigo, conocido, recordado DJ en los mejores años de la radio, por supuesto. Le vamos a dar la bienvenida a Edgardo Canal, quien nos va a acompañar en la presentación de nuestra discolista los siguientes minutos. Bienvenido entonces, Gardi, adelante.
2: Gracias, una vez más, gracias, mi amigo Javier Portillo, por darme este chance de dirigirme a tu público, a estos miles y miles de seguidores de tus programas que tenemos a lo largo del Perú y el mundo. Billboard, año por año, y qué gusto nuevamente hayas pensado en mí para presentar estas hermosas canciones de uno de mis años favoritos de la música de los 80s, el año 1984. Empezamos de una vez con Borderline, linda canción de Madonna que empieza suavecito, así un teclado muy hermoso que luego nos invita a la pista de baile. Borderline, Madonna. Luego estaremos con una de las agrupaciones favoritas también mías. Me encanta este grupo, los señoritos de la música, los elegantes, Duran Duran para The Reflex en el puesto 69. Y estamos ya iniciando el bloque con Robin Gibb, sí, uno de los principales hermanos Gibb para su carrera como solista, y nos entregó esta estupenda Voice of Falling Love. Es Billboard año por año 1984.

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1: 1984, han pasado exactamente 40 años, 40 años, y lo bueno, lo magnífico de esta recopilación y la celebración que estamos realizando es justamente que muchos de estos artistas, grupos, solistas que lamentablemente también en buena parte ya se han ido para la eternidad, están dejando y haciendo nuevas remasterizaciones, nuevas grabaciones, conmemorando los 40 años de estas joyas musicales. Vamos ahora con el dúo conformado por Pete Byrne y Rod Fisher. Claro, nos referimos al estupendo Naked Eyes con ese sonido synth pop y bastante fino para una estupenda canción en el puesto 62, What in the Name of Love. Estaremos en el puesto 64 con, a mi concepto, el mejor álbum de ese año. Sí, el Heartbeat CD. Es un álbum perfecto donde todas las canciones son buenas, todas. Y vamos ahora con Magic y Dark Cars. Entonces, estamos iniciando ya de inmediato con un auténtico One Hit Wonder. Se trata de la agrupación Face to Face para 10-9-8. Sí, es Billboard. Esta semana, agosto de 1984.

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1: Continuamos con los especiales Billboard. 47. 10 y 1 minuto.

agosto de 1984 es lo que estamos recordando a través de Billboard Forever. Eran los The Jacksons, los hermanos de Michael y todo su grupo para Chucher. Un excelente álbum que ofrecieron los Jacksons. Vamos a iniciar también este bloque con la banda Spandau Ballet, de los de True. También hicieron muy buenas canciones y este fue un tremendo éxito. Puesto número 43 de los 100 calientes de Billboard para Only When You Live. Estaremos en el puesto número 44 con The Lucky One, la canción de la hermosa Laura Branigan, que nos acaricia con su linda voz. Y también te recomiendo que veas el video cinematográfico The Lucky One. E inmediatamente estaremos con Lindsey Buckingham, el guitarrista vocalista de la banda Fleetwood Mac. Como solista, la verdad que sí nos entregó muy buenas canciones. A propósito, salió un álbum de recopilatorio con los éxitos como solista de Lindsey Buckingham. Te lo recomiendo. Y está, por supuesto, esta canción Go Insane. Estamos presentando Billboard Forever para el Perú y el mundo.

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1: Qué bien suenan estas canciones y las disfrutamos con la misma emoción como en los 80s. Muchas de ellas ya no se tocan de repente en las radios de hoy, por eso lo importante es que anotes los títulos y así armes también tu playlist personal con estas canciones inolvidables que aquí vuelven a tu mente. Y tenemos mucho más, para ello está con nosotros Edgardo Canal. Gardi, por favor, al micrófono.
2: Gracias, Javier Portillo. Una vez más, quien te habla, Edgardo Canal. Estoy presentando 1984 en Billboard Forever. Avanzando rápidamente, lo hacemos
3: con
2: el puesto número 39, 40 y 42. Son las mejores canciones de las 100 calientes de 1984. Entonces, iniciando en el puesto 39 con We're Not Gonna Take It. ¿Huevos con aceite? No, no lo soportaremos con Dee Snider al mando de Twisted Sister. Puesto número 40 para otra de las joyas de Bruce Springsteen desde el Bar in the USA, Cover Me. Y esta es la canción en el puesto número 42 que escucharemos a continuación inmediatamente con Kenny Loggins. Me acuerdo cuando vi en el cine Victoria la película Footloose y claro, me gustaron todas las canciones, pero más esta que salía al final, en los créditos, se escuchaba esta canción. Y para mí era mejor que Footloose. Bueno, era un gusto personal. I'm Free con el barbudito Kenny Loggins, iniciando este bloque de Billboard Forever.
4: 42.

en el aire, Billboard Forever. Ahí estábamos con Billy Idol y su Eyes Without Face, ojos sin rostro. Y te aviso que salió hace pocos meses la edición remasterizada y mejorada de este álbum Rebel Yell de Billy Idol, que es uno de los mejores del 8-4. Y pues ahí tienen maquetas, versiones demo y el sonido remasterizado para este gran álbum. A continuación, en el puesto número 28 estaremos con Dynamite, la canción de Jermaine Jackson, Dinamita, que no se quiso quedar atrás con su hermano Michael y también lanzó su estupendo álbum como solista. En el puesto 32 escucharemos al trío de Bananarama, las guapísimas, las rubilindas inglesas para Cruel Summer. Y en el puesto número 33, otras tres simpáticas intérpretes, como son las hermanas Pointer, sí, con su Jump for My Love, saltando por mi amor, con The Pointer Sisters, ubicación 33, que escuchamos inmediatamente. Y saludando a nuestros queridos oyentes de Abancay, gracias por la sintonía, por la preferencia siempre del programa en Abancay, y también Quillabamba, están full ochenteros con este recopilatorio de las 100 calientes de la revista Billboard.

ya estamos con otro super dúo, un dúo sorpresa que se presentó para 1984. Nada menos que con la dupla Julio Iglesias y Diana Rose. El elegante hispano también se hizo presente en el idioma anglo, quiso grabar en inglés y no lo hizo nada mal, rodeándose de primerísimas figuras como Willie Nelson y en este caso Diana Rose para All of You. En el puesto número 26 escucharemos a Sheila E., la gran percusionista. Sheila E., que viene de las canteras de Prince, pero como solista también lo hizo muy bien. The Glamorous Life, la vida glamorosa. Y es más, hace pocas semanas acaba de lanzar un disco con nada menos que Mimi Zucker, sí, la mamá de nuestro conocido compatriota percusionista, junto con Gloria Estefan. Y como cantante, Mimi la está haciendo. Estamos ya iniciando con el super álbum, como te digo, uno más del mega discazo, el Heartbeat City, The Cars para Drive, una hermosa canción, por supuesto todos la conocemos, con la voz de Benjamin Orr. Y en el videoclip actúa nada menos que la novia del otro vocalista de The Cars, el flaco Rico Kasek. Y tú escuchas solo las mejores, las canciones que destacaron en la semana de agosto de 1984 en Billboard.

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0: Era Bruce Springsteen y su Dancing in the Dark. ¿Qué más podemos decir de esta canción, del videoclip? Por favor, es uno de los discos más icónicos de los 80s y grabado el 84, el Born in the USA. Ya arrancamos de una vez con Corey Hart, un gran solista que nos regaló esta muy simpática canción. Y para la semana del 18 de agosto del 84 también sonaba en el puesto número 9 la canción Sun Glazes at Night con Corey Hart, un one hit wonder. Y uff, qué linda la que escucharemos con Peabody Bryson, uno de los mejores solistas de la música rhythm and blues, y las baladas para If Ever You're in My Arms Again, si alguna vez vuelves a estar en mis brazos. ¡Wow! Vamos iniciando con Rod Stewart. No podía faltar Rod Stewart también este año con una canción que muchos hemos bailado y a su versión
1: 11,
0: disfrutado con
1: 9 minutos.
0: Son las mejores de 1984 en esta semana gracias a la revista Billboard.
1: 11.

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2: Sinceramente, cada una de esas canciones nos transportan y aquí las sentimos, las vivimos como en los ochentas. Ya falta poco para conocer la número uno de esta semana. Estamos en el ranking Billboard, semana del 18 de agosto de 1984. Y ahora el puesto número 7. Qué bonita canción, suave, de esas que vale dedicarle a esa personita, a quien quieres, a quien amas. John Waite es el cantante, venía de Gran Bretaña y aquí nos trae Un Futuro número uno con 9 semanas en lista. Subía del 12 al puesto 7 y en 5 semanas más será la primera del ranking norteamericano, Missing You con John Waite. La segunda, antes el cantante y coleccionista de sombreros, de anteojos, el gran Reginald Kenneth Dwight. Lo conocemos por supuesto todos en la historia de la música como Elton John, muy vigente hasta este nuevo milenio. Para 1984 nos dejó Sad Songs, canciones tristes, y esta semana bajando del 5 al puesto número 8.

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Ahí escuchábamos música de película con Dan Hartman y I Can Dream About You. Y estamos entrando a la recta final entonces para presentar lo mejor que se escuchó en agosto, 18 de agosto, hace 40 años exactamente. En la revista Billboard sonó en el puesto número 4, When Doves Cry, cuando las palomas lloran, es el título que le dimos por acá, con Prince and the Revolution. Es una hermosísima canción que llegó a ser número 1 también. Y escucharemos una preciosa balada de inmediato. Es el momento con una sublime canción de Lionel Richie Jr. para Stalking You, en el puesto 5, porque son las canciones del ranking Billboard Hot 100, las 100 calientes, porque es Billboard Forever.

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0: Sí, mucha emoción en todo el Perú y el mundo, porque estamos ya con el puesto número 2 con What's Love Got to Do With It, con Tina Turner, la reina de la música rock, la reina de la música soul, la inmortal Tina Turner. Y en el puesto número 3 escucharemos a los Jacksons del álbum de los hermanos de Michael, incluido obviamente Michael, y como invitado especial nada menos que Sir Mick Jagger. Antes se decía que esta canción estaba hecha también para Freddie Mercury, pero hubo cruces de agendas y no se pudo, pero la verdad que quedó excelente con el bocón. State of Shock, estado de shock, con The Jacksons, Michael y Mick cantando.
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0: siempre acertadísimo en sus comentarios, nuestro gran amigo Edgardo Canal, como en los 80s, por supuesto. Muy bien, y ahora sí, listos para conocer lo más importante de esta semana del 18 de agosto de 1984 en los Estados Unidos y en el ranking Billboard. Gracias mil por la sintonía, les dice Javier Portillo Zamora. Hoy hemos presentado un programa bien larguito, 4 horas de duración prácticamente, pero con las mejores canciones de nuestra discolista Billboard. Y para que nos cuente la historia de la número uno, le cedemos el micrófono a Gardi Canal. Conmigo, hasta la próxima. Chau, chau.
1: Reitero mi agradecimiento al gran amigo y compañero Javier Portillo, un servidor Edgardo Canal. He tenido el gusto de acompañar con estas canciones de la semana del 18 de agosto de 1984, celebrando ya 40 años de estas canciones. Fue número uno en Billboard, Ray Parker Jr., nada menos que con una canción que estaba destinada a Huey Lewis and the News. El creador de la película Los Cazafantasmas había pensado desde un inicio en Huey Lewis, pero él tenía compromiso ya con la película Back to the Future. Entonces, Ray Parker Jr., otro de los solistas que estaba destacando por entonces, pues dijo, ya, tú lo haces. Y el simpático artista hizo una travesura, una pillada. Agarró una canción de Huey Lewis, a ver, A New Drug, puede ser que era una nueva medicina. Obviamente le cambió las letras, la transformó y pues hizo esta canción que llegó a ser número uno. Ghostbusters, cazadores de fantasmas. Tú escuchas A New Drug con esta, te darás cuenta. La número uno, gracias, hasta la próxima.

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6: 9 minutos.
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3: Locución 5 minutos.

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0: 17 minutos.
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0: Mauricio,
1: dímelo.
0: Yo quiero que todos levanten la mano, por favor. Todos.
1: Arriba
0: todos.
1: También.
0: Y vamos a hacer olitas, ¿ok? Mira, de aquí, para allá. Suavecito,
1: arriba.
0: De aquí, de nuevo, para allá. Ahora

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1: 37 minutos.
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0: 3 y 1 minuto.
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0: Ahí tenés entonces, arrancando este bloque, el tema de George Michael con su tema Too Funky. Otro de los temas que ustedes pueden pedir a través de WhatsApp. 342-4-227-285. WhatsApp no llamados. 342-4-227-285. Mi nombre es Marcelo Lefe, me dicen Señor 80. Y hago Señor 80 Retro.
1: 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Hola, un saludo para toda la gente de Señor 80, para Marcelo Lefe desde Riobamba, Ecuador. Definitivamente muy felices y contentos de poder estar ya enlazados con ustedes a través de Radio Hola 98.9 FM. Un abrazo fraterno, quien les habla como director y productor de Estación Hola 98.9. Reitero una vez más, gracias y arriba Señor Retro.
2: Saludos amigos y amigas de Señor 80, les habla Alexis Manuel Salinas desde los estudios de HCR, Hola Catrachos Radio, desde Juticalpa, Olancho, en Honduras. Un abrazo a la distancia desde el ombligo de Centroamérica para todos ustedes. Aquí en HCR también nos deleitamos y disfrutamos de la mejor música, la mejor programación y la mejor animación de Señor 80. ¡Éxitos, amigos!
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0: Lo que pasaba anteriormente era Opus con su tema Life is Life, un temazo, ¿no? Un temazo, realmente. Y aquí tenés a Donna Summers con Bad Girls, otro de los temas que supimos conseguir, que supimos bailar. Estos son himnos. Casi toda la música que sale en este programa son himnos, ¿eh? Himnos de las distintas décadas, de los distintos años, de las distintas bandas o agrupaciones musicales que permanecen ahí en nuestra historia y en nuestra mente. Y cada vez que lo escuchamos decimos, escuchá qué lindo tema. ¿Viste como esa publicidad que decía, escuchá y el perro se iba a la escucha? Bueno, más o menos así. Señoras, señores, seguimos compartiendo los mejores ritmos con ustedes. Muchísima gente que nos está enviando WhatsApp al 342-4-227-285. Te lo repito, 342-4-227-285.
1: Hola, Marcelo Lefe, buenas noches y estamos saludándote desde Santa Regina, aquí en el noroeste de la provincia de Buenos Aires, desde FM San José 104.9. Soy Jorge Leani, el director de la radio, y mandarte un saludo a vos y a todas las radios que toman. Señor 80, Señor 80, ese hermoso programa que siempre compartimos aquí todos los domingos en nuestra emisora. Abrazo grande, como te digo, desde Santa Regina, en el noroeste de la provincia de Buenos Aires, es un pueblo muy pequeño, para todos los oyentes también de Señor 80, ese gran programa. Abrazo.
2: 3:21 minutos.

0: Hola, buen día, ¿cómo están? Te saluda Cristian y Cristina de General Roca, Río Negro. Somos cincuentones y nos gusta muchísimo la música de los 80, así que los estamos escuchando.
1: 3:25
0: Radio Station. Un saludo para parte de la familia que tenemos en San Francisco, la familia Raspo, desde acá de General Roca, Río Negro. Gracias.
2: Hola, buenas noches, Marcelo Lefe. Te felicito por el programa. Me encanta la música de los 80. Mi nombre es Lidia, de Las Mamuchas. Traen recuerdos de Radio Evolución, la 94.9 de aquí, de zona oeste, Moreno. Te felicito, te mando un abrazo inmenso, inmenso, y bueno, éxitos.
3: Muchísimas gracias a toda la gente que se está comunicando con nosotros al 342-427-285. Ese es el número de WhatsApp, y esos que ustedes escuchaban son los mensajes que nos envía la gente. 342-427-285. A través de WhatsApp también se pueden comunicar a través de redes sociales, en Facebook e Instagram, como Señor 80 Retro, así me buscan.
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0: Buenas tardes, señor 80 Retro. Soy Rubén, de Comodoro Rivadavia. Soy un ochentoso mal. A los 15 años, en el 80, tenía equipo de jockey con unos amigos y hacíamos fiestas en las casas, como usted dice, ahí en la ciudad de Paraná. Hoy les mando mensajes desde Comodoro Rivadavia, donde resido hace 35 años. Pero esta música no se olvida jamás. Así que muy bueno el programa. Como
1: 3, todo domingo. 29 Hola, minutos.
2: Soy de Open Door Luján, Buenos Aires. La verdad que la radio está muy buena. La transmite a través de otra radio de Zairo. Y bueno, la verdad la descubrimos hoy y estamos muy emocionados por todos los temas que estás pasando. Es como un regreso a nuestra adolescencia. Gracias por tener este espacio para los ochentosos, que la verdad que estamos bastante olvidados.
3: DJ Clefe. Qué miseria, che. Qué miseria. ¿Sabe lo que tenían para comer?
4: ¡Explosión pura, nene!

Este hombre que publicó un anuncio en internet que ponía busco esposa, y cuando abrió la bandeja de correo electrónico al día siguiente, la bandeja saturaba 3.500 emails y todos decían lo mismo: llévate la mía.

0: Bueno, lo que pasaba recién era el sonido de Cyndi Lauper que lo pedía la señorita desde Tarija, Bolivia. Muchísimas gracias. Aquí tenés a Roxette, She's Got the Look, otro de los temas que ustedes pueden hacer sonar o girar aquí.
1: 3:41 minutos.
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2: Para, tranquilízate. Mandaron por el campus de...
3: ¡No me importa!
2: Todos tienen que hacer tareas, Jonás.
3: ¡No me importa! Si Alberto dice que se suspendieron las clases, ya está. ¡No me hinchen las pelotas con la tarea!

0: tenés un tema del año 83-84, Laura Branigan con su tema Gloria, Gloria, un temazo realmente. Bueno, señoras, señores, ustedes se pueden comunicar como lo hacen todos por WhatsApp conmigo al 342-4227-285.
1: 3:45 minutos.
0: No llamados telefónicos, 342-4227-285. Y si están en otro país, no en la República Argentina, tienen que anteponer el 549-342-4227-285.

0: Hola Marce, soy Pablo, titular de FM Sensaciones de la localidad de Mansilla. Quiero dejarte un saludo, un fuerte abrazo para vos, para todo el equipo de Señor 80, para todas las cadenas de emisoras que transmiten Señor 80 a lo largo y a lo ancho de la Argentina y por supuesto para toda la audiencia. Un abrazo.
1: Hola, Señor 80, te hablamos desde la 99.9, desde Progreso, FM Libre, tu director Elvio Polini, agradeciendo a Marcelo Lefe y a todos los oyentes por este señor programa, Señor 80, desde Progreso, provincia de Santa Fe.
2: Hola Marcelo, Señor 80.
3: 3:49
2: Saludarte. Mi nombre es Rosana, soy de Comodoro Rivadavia, Chubut. Podemos escucharte a través de nuestra querida radio FM Mágica 94.1 y realmente el programa me encanta. Me encantan los temas de los años 70 y 80, será porque son las décadas que he vivido en plenitud y me trae muchos recuerdos. Te comento que Comodoro Rivadavia es una ciudad petrolera y también es considerada la capital del viento. Desde ya, un saludo cordial y que sigan los éxitos de tu programa.

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1: Señoras y señores, 53 minutos.
0: Un WhatsApp. Nos dicen qué comercio tienen y nosotros les pasamos los costos publicitarios, que son muy, muy económicos. Todo por WhatsApp, ¿eh? 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

Como quieren, por Mercado Pago, por ejemplo. Señoras, señores, seguimos en programa, seguimos compartiendo con ustedes la mejor música retro de todos los tiempos, años 60, 70, 80, 90 y parte de 2000 también, con los clásicos del futuro.

0: 3, 57 minutos.
1: Hola Marcelo, ¿cómo te va? Mi nombre es Horacio Rolón, pertenezco al staff de la 88.9 FM Alejandra, desde la localidad costera. Quisiera dejarte un abrazo grandote, felicitaciones por el programa, señor 80, un programón que nos trae recuerdos de aquellas épocas realmente hermosas que hemos transitado, hemos vivido. Así que felicitaciones.
2: Buenas noches, muy lindo su programa, lo estoy escuchando de General Güemes, Salta. Quisiera un clásico romántico que ustedes elijan, puede ser Bella o alguno de selección, tienen buen gusto. Soy Rubén de General Güemes. Escucho esos temas y me llevan al boliche, también al reservado, donde sí, tantas cosas pasaban, lindas. Era todo más sano, más lindo.
3: Hola Marcelo, soy Alejo Granato. Podríamos decir que soy el coordinador de la RCO, Radio Castelar Online, que es una emisora comunitaria de radio por internet ubicada en la provincia de Buenos Aires. Aquí a partir de este año estamos transmitiendo Señor 80 Retro los sábados con repetición los domingos. Quería felicitarte por el programa y saludar a todas las emisoras que retransmiten Señor 80 Retro.
4: Amigos, hasta aquí llegamos por hoy. Muchísimas gracias por estar en contacto con nosotros, por estar acompañándonos en estas 3 horas de radio de Señor 80 Retro Viral, el programa retro número 1 del país. Muchísimas gracias a todos los propietarios, directivos, operadores, personal de las distintas emisoras que hacen posible que emitamos este programa y que estemos tan bien acompañados por ustedes. Esperamos lo mismo, haberle hecho buena compañía con buena música. Nos despedimos con este tema de Gino Socci y nos volveremos a encontrar en cualquier momento, pero claro, en este mismo día, en este mismo horario y en esta misma frecuencia. Que la pasen muy bien.

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4: 4, 5 minutos.

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0: 4:09.
1: Hola, hola, un gusto enorme estar con todos ustedes aquí en Radio Escarabajo, nuevamente empezando esto que es música en acción. Yo soy Jaime Velázquez, junto con Jenny Dicona en la sala de sonidos. Hemos aperturado un hitazo musical de 1960. Persify. Theme from and Summer Fly. Y este fondo musical identificaba un programa de una gran época en la radio. Justamente identificaba a un programa denominado con el nombre de Canciones en Azul. Bueno, no sé de dónde vendría eso de Canciones en Azul, pero en fin. ¿Qué tal? ¿Cómo se encuentra? Disfrutando otra vez de la música en esta edición, cogiendo lo que es los 60 y 70. Hemos cogido 1960 y esta vez vamos a estar con 1970 con Jackson 5 y esto que suena

Y el día de hoy nos envolvemos con la música de dos décadas, uno de los 60 y 70. Bienvenidos, ahí estaba Jackson 5 y este hitazo musical de 1970. Jackson 5, donde destaca la voz de Michael Jackson, clarito, ¿sí o no?

lindas canciones que brillaban y era toda una sensación. 1961, Patsy Cline, I Fall to Pieces.

Y continuamos. Nos vamos a 1971. Y ahí estaba Murray Hearst, superestrella.

0: estas maravillas musicales que hoy las volvemos a traer desde el pasado, ahora en este año donde ya comenzamos a vivir plenamente muchos cambios. Ahí estaba Murray Hearn con su Superstar. Y este es un tema de película de Jesucristo Superstar, ¿se acuerdan? Bueno, alguien por ahí, alguien se acordará. Pero pasando los años, cuando ya yo estaba en radio y tuve la ocasión de conocer a muchos que trabajaban en las salas de cine, me contaban muchas anécdotas. Una de ellas es que habían películas, por decir, a ver, ¿cuál? Esa de E.T. Ya, una de E.T. ¿Te acuerdas de extraterrestre, no? E.T. que señalaba con su dedito un pequeño ser de otro planeta que llegaba. Y ¿saben qué? Venían carretes de la cinta de esta película en una especie como un disco de 33 de ese tamaño. Y ahí dentro de ese ambiente venía la cinta de donde está la película, ¿no? Y a veces se estrenaba en el cine municipal, digamos, ¿no? La película. Y también se daba en simultáneo con otro cine, ¿no? Puede ser el Ateneo, que era en Alto de la Luna, o la calle Alto de la Luna, sí, exactamente. Y ya se imaginan, ¿no? Era solamente una película, pero ese carrete demoraba empezar en el otro cine, esos 15 minutos, porque culminaba esos 15 minutos y se rebobinaba todo ello y a volar a la otra sala de grabación, a la sala de cine del Ateneo, y también se pasaba, pero con ese retraso de 15 minutos. Y había alguien que corría para ahí.
1: 4. 25 minutos.
0: Se llevaba otro carrete y así. Y a veces, en el transcurso de repente de esas correteadas, hasta se caían. En fin, pasaban muchas circunstancias. Y por eso es que a veces se cortaba la película y se quedaba así. Y solían poner música hasta que llegue toda la película y volverla a poner y ya está. Y así. Así era antes, ¿eh? Maravillas se hacía en las salas de cine. Hoy en día ya no hay, pues. Y así como esta, yo me acuerdo, me contaban también la anécdota de esta cinta de cine, de película, que con lo de Ben Hur, los 10 mandamientos, ya se imaginan, duraban 3 horas y media la película. 15 minutos de carrete, ya se imaginan cuántos son los que comenzaban a correr cine a cine para poner esta película. Bueno, tantas cosas que suceden en el pasado, lo recordábamos con esta película de Jesucristo Superstar. 1962, Ray Charles.

0: Qué maravillosa música. Voz ya conocida.
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0: Ray Charles es uno de los artistas que también intervino. ¿Se acuerdan de este trabajo musical que hizo Michael Jackson con Quincy Jones? Lo que es You Say for Africa, Todos por África, donde intervinieron una infinidad de artistas que hicieron para ayuda con el África, porque sufría una terrible sequía y encima hambre. Y Michael Jackson se atrevió a hacer esto y juntar a muchos artistas. Dentro de ellos también estuvo Ray Charles. I can't stop loving you. Lo disfrutamos. 1972.

Qué agradable, qué bonito es volver a escuchar estos hits musicales del pasado, 1960-1970, dos décadas. Estábamos de 1972, Harry Nilsson, We Host You, así titula esta linda canción. Y esto es de 1972. Vamos a pasar a 1963 y ahí brillaba nada menos que esto que viene con los Beach Boys. Aquí está.

Tremendas huellas musicales que nos dejan los años. Y ahí está Beach Boy con Surfei USA, surfeando en América. En 1963, y en 1973, 10 años más, ahí brillaba Roberta Flack con este hitazo musical.

gran artista. Ahí estaba Roberta Flack cantándonos esta linda canción, Killing Me Softly with His Song. Así brillaban las canciones de 1973.

¿Qué tal? ¿Cómo la están pasando? Están hipnotizados ahí con la música que nos trae y nos relaja, nos levanta los ánimos, nos hace y nos lleva a un mundo maravilloso. La música es muy importante y aquí en Radio Escarabajo es un honor estar con todos ustedes. Turno para 1964. Y ahí ya comenzó a brillar.

1964, los Beatles. She loved you. Los Beatles brillaban en esa temporada. Y en 1974, esta es la canción que conquistó el mundo en 1974.

1974, Gran Frum Raylon. Ahí brillaba con luz propia este hitazo musical en esa temporada.

y seguimos adelante. 1965 comenzaba a sonar otro de los grupos que hasta hoy por hoy todavía continúa, sigue en vigencia. Ellos son los Rolling Stones con Mick Jagger.

Y ahí estaban los Rolling Stones, una linda canción, hitazo que fuera número uno en 1960.

0: 1975, los Rolling Stones, Satisfaction. Y a propósito de esto, vamos a hablarles sobre ello, ¿eh? La canción Satisfaction fue compuesta por los líderes de la banda británica los Rolling Stones, el cantante Mick Jagger y su guitarrista Keith, inspirado por el riff de guitarra que Richard había ideado durante la gira con la banda en Estados Unidos en 1965. Richard había grabado el riff de una cinta al despertar en un hotel en
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0: Estados Unidos, Florida, y más tarde lo presentó a Jagger, quien completó la letra. La canción fue grabada en los estudios de RCA. Víctor, ¿se acuerdan del perrito? En Hollywood, y se lanzó como sencillo en junio de 1965, alcanzando el número uno en los Estados Unidos y en el Reino Unido. El uso del pedal Gibson Maestro fue por Richard, que añadió un efecto distorsionador de la guitarra, fue clave para el sonido distinto de las canciones. Es parte de la historia de lo que es este Satisfaction con Rolling Stone, que llegó a ser número uno en 1965. Pasamos a 1975 con Glen Campbell.

0: la verdad que qué agradable es tener las cosas así en orden. Las tenemos ahí por años.
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0: 65 y ya estaba. 1975, Glenn Campbell. Vamos a pasar rápido nomás a 1966. Ahí estaban las Supremas, The Supremes. Y esto brillaba en esa temporada.

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4: Cinco.

0: 9 minutos.
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1: A continuación, en Radio Escarabajo, un momento de oración con el Ángelus.

0: El ángel del Señor anunció a María, y ella concibió por obra y gracia del Espíritu Santo.
1: Y un minuto.
0: Dios te salve María, llena eres de gracia, el Señor es contigo. Bendita tú eres entre todas las mujeres, y bendito es el fruto de tu vientre Jesús. Santa María, Madre de Dios, ruega por nosotros, pecadores, ahora y en la hora de nuestra muerte. Amén. He aquí la esclava del Señor. Hágase en mí según tu palabra. Dios te salve María, llena eres de gracia, el Señor es contigo. Bendita tú eres entre todas las mujeres, y bendito es el fruto de tu vientre Jesús. Santa María, Madre de Dios, ruega por nosotros, pecadores, ahora y en la hora de nuestra muerte. Amén. Y el Verbo de Dios se hizo carne, y habitó entre nosotros. Dios te salve María, llena eres de gracia, el Señor es contigo. Bendita tú eres entre todas las mujeres, y bendito es el fruto de tu vientre Jesús. Santa María, Madre de Dios, ruega por nosotros, pecadores, ahora y en la hora de nuestra muerte. Amén. Ruega por nosotros, Santa Madre de Dios, para que seamos dignos de alcanzar las promesas y gracias de nuestro Señor Jesucristo. Amén. Oremos. Infunde, Señor, tu gracia en nuestros corazones, te lo suplicamos, a fin de que, conociendo por el anuncio del ángel la encarnación de Jesucristo tu Hijo, por los méritos de su pasión y muerte en la cruz, lleguemos a la gloria de la resurrección. Por el mismo Cristo nuestro Señor. Amén. Gloria al Padre, y al Hijo, y al Espíritu Santo, como era en el principio, ahora y siempre, por los siglos de los siglos. Amén. Gloria al Padre, y al Hijo, y al Espíritu Santo, como era en el principio, ahora y siempre, por los siglos de los siglos. Amén. Gloria al Padre, y al Hijo, y al Espíritu Santo, como era en el principio, ahora y siempre, por los siglos de los siglos. Amén.
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0: Hola, ¿cómo están, amable audiencia? Nos alegra mucho que nos escuchen. Con ustedes, James y la discoteca inolvidable del recuerdo. Bienvenidos a un nuevo espacio donde las canciones que amas te acompañan una vez más. En tu programa, Melodías del Amor. Canciones que hablan de amor y tocan 6, al corazón.
1: 5 minutos.
0: James Arce Espinosa, en la dirección y conducción del programa. Junto a Lidia Laura, en la coanimación, compaginación musical y control de sonido. ¿Qué tal, amigos? Es un verdadero placer saludarlos y compartir tus melodías inolvidables en la hora del recuerdo. Tú y yo siempre juntos, disfrutando de la dulce sensación de la música y lo gratificante de tu compañía.

0: Queridos radioescuchas, bienvenidos a un nuevo encuentro con el ayer, donde las melodías del amor siguen latiendo en cada corazón que no ha dejado de sentir. Hoy, como siempre, detrás de los cristales está Lidia 6, Laura.
1: 9 minutos.
0: Sonidos y grabaciones. Y frente al micrófono, quien tiene el placer, el gusto de hablarte, James Arce, en la hora del recuerdo de tus melodías del amor.

Sabes, cada canción nos deja un latido distinto, un recuerdo que se queda flotando en el aire. Así son las melodías del amor, momentos que se convierten en parte de nuestra historia. Aquí en Melodías del Amor, cada nota es un puente que nos conecta con los recuerdos, con ese amor que aún vive en la memoria y en el corazón. Seguimos con nuestra cita de recuerdos.

¿Y qué tal? ¿Cómo estás? ¿Cómo te sientes? ¿Feliz? Tú y yo siempre juntos, de corazón a corazón. ¿Nos escuchas? Nos alegra.

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nos escucha, nos alegra. Esta es la hora donde los corazones encuentran su eco en la música. En Melodías del Amor celebramos esos temas que se han convertido en himnos para los enamorados, para los que aman en silencio y para los que viven con pasión, y para toda nuestra amable audiencia que a esta hora está en nuestra sintonía disfrutando de tus melodías del amor. Un saludo cordial, fraterno, a toda nuestra bellísima audiencia que nos sintoniza en diferentes puntos de nuestra ciudad. Para todos ustedes que están ahí al otro lado de su receptor, escuchando tus melodías del amor. Un saludo cordial.

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1: Ya sabes. Esta noche me siento tan solo y perdido, porque no estás. Y mis recuerdos están llenos de ti, de tu primavera. Una playa nuestra, donde fui arena para sostenerte. Un mar nuestro, donde fui la ola que te llevaba. Tu presencia, pequeñas cosas. Y ahora este vacío, sin poder mirar hacia el futuro.
2: 6:41 minutos.

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1: Hoy estoy muy lejos de esos recuerdos. ¿Dónde estás? ¿Dónde estás? ¿Te acordarás de mí o te habrás olvidado? 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

0: ¿Sabes? Hoy en Melodías del Amor estamos viajando 6, a través de las canciones.
1: 45 minutos.
0: Que el amor es la emoción más intensa, la más dulce y a veces la más compleja. Porque cuando el amor es grande no hacen falta las palabras. Porque en el silencio más profundo, el amor, sí, el amor lo dice todo.

0: A veces la memoria es como una película antigua que se proyecta en el cine de nuestra mente. Las imágenes son borrosas, pero las emociones siempre están vivas. Cada vez que cerramos los ojos y volvemos a esos momentos, sentimos el latido del pasado resonando en nuestro presente. Continuamos con nuestras melodías del amor en esta hora del recuerdo.
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0: Querida audiencia, ha sido un verdadero honor haberlos acompañado en esta
1: cita cargada 57 de minutos
0: y emociones. En James y la discoteca inolvidable del recuerdo. Tú y yo siempre juntos, disfrutando de la dulce sensación de la música y lo gratificante de tu compañía. Nos hemos complacido en presentar Melodías del Amor. Canciones que hablan de amor y llegan al corazón. James Arce Espinosa, en la dirección y conducción del programa, junto a Lidia Laura, en la coanimación, compaginación musical y control de sonido. Agradecemos profundamente su amable sintonía. Nos alegra mucho que nos escuchen.
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0: Será hasta nuestra próxima emisión con las melodías de tu preferencia. Hasta pronto.
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